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1: Yo no estoy bien hoy.
2: Vamos para el cuarto.
1: Déjame, mi amor.
2: Por favor.